Dios. De la misma manera que los israelitas recibieron bendición cuando volvieron a su tierra.

0: Está igualita Che Guevara.
1: Es bonito, mijo. ¿Vos qué fue? ¿Que te tragaste al Che Guevara o qué?
2: Nosotros somos bandidos, Pablo.
1: ¿Sí o qué?
0: ¿Qué pedo se fue para el carajo? ¿Y el día en que usted se fue?

Parece que me tenía preocupado, Pablo. ¿Será que los trabajadores se van a ahogar con todo ese humo?

Oh Dios, de la misma manera que los israelitas recibieron bendición cuando volvieron en su tierra, cuando